desde hace un buen rato ya aquí en nuestro rock salvadoreño. Bueno, vamos a ver el último, ya tengo que despedir esta sección.

0: siempre llega gente nueva a cada uno de los shows, fíjate, de verdad que... Y aquí eso nos enorgullece porque nos permite saber que el público va creciendo, y esto no se detiene. Aquí estamos nosotros, ¿verdad?, tirando la roca a toda la gente, ¿verdad? Yo sé que vamos a permear a un montón de gente acá en el país. Eso. Así que, bueno, amigo, en el caso del rock salvadoreño, ¿por qué quieres ir? ¿Por qué quieres ir a este show? Aquí no vamos a tocar música de Metallica, de Iron Maiden, de Guns N' Roses, de nada de eso, ¿verdad? ¿Por qué quieres ir, viejo?
1: Por la reseña de lo vivido. Vengo del 2000 escuchando La Astral, y bueno, con los amigos siempre recordamos la buena música nacional, la propia, la Pepa, La Iguana, una de mis preferidas, La Iguana, y es Patrón. Eso es por todo, o sea, recordar lo nacional.
0: Ok, mira, y ¿qué te iba a preguntar, viejo? Ya que tenés ya tu rato siguiendo el rock salvadoreño, ¿cuál es tu banda, así la que vos decís, hey, de plano que me quisiera tener una camisa de esa banda porque me enorgullece?
1: Son varias, la verdad.
0: Pero quédate con una en este momento.
1: Por la portada me quedo con la de Chuck. Creo que eso sería mi banda preferida. Y como Chorizos de Cojute podemos poner por ahí también, Carlitos.
0: Chorizos de Cojute. Ah, ok, va, déjame ver si la logro encontrar, viejo. ¿Esa era tu banda favorita, Chuck?
1: Era una de mis bandas favoritas en mi época de juventud. Estábamos hablando ya por 15 años teníamos, más o menos, ¿verdad?
0: Ajá.
1: Oh. Más o menos por ahí andábamos en la calle con los amigos recordando las patinadas. Entonces más o menos por ahí
0: ¿Algún toque que recordés de Shock o alguna anécdota, viejo?
1: Por ejemplo, Guana Rock, ahí se encontraban siempre todas las bandas. Recuerdo el de la Plaza Cívica, que hubo una conjunción ahí de todo tipo de subculturas, metaleras, punkeras, ¿verdad? Root Boys ahí y los rockeros, ¿verdad? De hueso duro.
0: Mira, sí, o sea que vos anduviste ahí en la jugada noventera, en la movida noventera, viejo.
1: Siempre en la jugada, como dice por ahí la canción.
0: Okay, buenísimo, excelente, Omar. Bueno, ya tenés tu boleto, hombre, así que nada más aguantame ahí en la línea, no vayas a colgar para tomar tus datos. Y mientras, sí, hombre, la orden, aquí te dejo con Chorizos de Cojute.

0: Bueno, y aquí vamos finalizando ya, señores, esto. Ya regalamos unos cuantos boletos pendientes mañana por la mañana. Esperamos traer más entradas. Todos estos días estaremos en la regalazón de boletos para el concierto Rock del Barrio, que se va a llevar a cabo el 23 de octubre. Allá te esperamos en el Hotel Real Intercontinental. Recordá, hay boletos disponibles en Smart Ticket. Ya vuelvo, señores. Traigo información importante tras la pausa. Ya regreso con más.
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Buenas noches, El Salvador, tierra bendita, bendecida por nuestro Dios. Amados salvadoreños del corazón del Padre, gracias Señor, gracias Dios, porque juntamente con Cristo nos escondes en tu corazón, nos libras del mal, nos cubres, vivimos rodeados por tu protección, Señor. Gracias por permitirnos vivir en este país libremente. Gracias por permitirnos vivir seguros. Gracias, Señor, porque esta tierra es tierra de plenitud, tierra de bendición, tierra donde tú derramas de día y de noche la lluvia temprana y tardía que hace crecer los sembradíos. Gracias, Señor, por tu manifestación gloriosa en El Salvador. Bendecimos y exaltamos tu nombre. Gracias por la familia de El Salvador, por tus hijos aquí en El Salvador, Señor, que exaltamos y bendecimos tu nombre. Y que esta noche que vamos a descansar te demos gracias. Te demos gracias por este día maravilloso que caminaste con nosotros, que nos proveíste, que nos rodeaste, que nos cuidaste. Gracias, Señor. Ahora que vamos a descansar, declaramos que no tendremos terror de pavor nocturno, ni oiremos gritos de violencia en las calles, porque tú nos defiendes. Gracias por nuestro presidente Nayib Bukele, lo bendecimos, Señor. Bendecimos su familia, bendecimos su gestión, bendecimos la sabiduría y la honra que le ha dado. Gracias, Señor, por este día maravilloso y porque vamos a descansar en ti, confiados que el que nos guarda nunca duerme. Muy buenas noches, El Salvador.

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2: 18 horas, 13 minutos.
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1: Así es, vamos a revisar el tráfico gracias a los buenos amigos de Puerto Marisco, gentiles patrocinadores de este segmento, por supuesto, acá en Astral, en el Riff de la Tarde. Son las 6:20, amigos. Venezuela, me comentan, sigue cargadito. En cuanto, vamos a ver, sigue cargado también, me informan, aquí frente a la al Estadio Mágico González, me dicen, toda la 49 Avenida Sur, ambos sentidos, está bastante difícil. Tengo reporte también desde Boulevard Los Héroes, me dicen, el carril que va hacia la Universidad de El Salvador está bastante cargado, vamos a vuelta de rueda. Ok, el otro no, el otro está más viable en el sector de las, de, ¿cómo se llama? El centro comercial Las Pulgas, Las Tres Torres y todo ese carril que va hacia Metro está más libre según el informe que recibimos a esta hora de la tarde. Boulevard Universitario, también otra de las arterias que me comentan está con tráfico rojo a esta hora. 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
1: Damas y caballeros, mañana hay un gran conciertazo aquí en El Salvador. Nada más y nada menos que la banda finlandesa Stratovarius estará presentando su enorme show mañana en el Adolfo Pineda de Santa Tecla. Así que vamos con una pequeña sección con música de Stratovarius, por supuesto. Y en breve tendremos los datos de primera mano. Tengo a gente de la producción ya aquí en el set de Astral. Ya vamos a hablar del concierto de Stratovarius. Quédate con nosotros.

0: Bueno, señores, ahí estaba sonando Millennium de Stratovarius. Solo permitime un pequeñísimo corte. Un par de comerciales y regreso acá con el señor Mario Martínez de la productora Empro, que viene a hablarnos acerca del concierto de esta poderosa banda finlandesa en nuestro país, que será mañana, señores. Así que eso en breve, ya en segundos traigo aquí a la productora de Stratovarius en El Salvador.
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6: Seguimos en el riff de la tarde, señoras y señores, cuando son las 6:33 en este lunes 12 de octubre, a un día para celebrar el concierto de Stratovarius en nuestro país. Una nueva visita de esta banda que, sin lugar a dudas, es una de las grandes agrupaciones exponentes y precursoras, por qué no decirlo, del metal sinfónico, digo, del power metal. Es uno de los grandes exponentes, uno de los grandes padres, podríamos decir, junto a los grandes maestros de Helloween en este rubro del power metal europeo. Así que mañana tendremos una nueva visita y hay mucha gente interesada en conocer detalles de primera mano, y para eso tenemos acá al señor Mario Martínez, representante de la productora Emprod, para que nos diga qué ondas, cómo se va a llevar a cabo todo ese evento mañana en El Salvador. Mario, bienvenido a Astral.
7: Muchas gracias, Carlos. Buenas tardes a ti, bueno, y a todos nuestros amigos oyentes. Estamos realmente emocionados ya a pocas horas de la descarga de energía que nos va a dar el día de mañana Stratovarius.
6: Así es, Mario, la verdad es que una nueva visita. Estas son agrupaciones de gran nivel, hay que decirlo, en la historia del metal, ¿verdad? Es un estilo muy particular del metal, el power metal, ¿verdad? Por su aceleración, por su la complejidad, los solos, la elaboración, hay muchos detalles que siempre le gustan a la gente de estas bandas como Helloween, Stratovarius, Sonata Ártica y todas estas grandes bandas. Pero bueno, vamos a tener mañana a Stratovarius, que andan de gira por aquí. Acaban de estar en Colombia, ¿verdad? En Rock al Parque. Hemos visto ya algunos videos, algunas imágenes, y ver ahí al señor Timo Cotipelto en la voz y todo, pues realmente es una gran banda la que vamos a tener mañana.
7: Sí, la verdad que sí, Carlos. Y bueno, podemos esperar mucho del show de mañana. Ellos tienen bastantes años ya de no venir a El Salvador. El último concierto del 2011, o sea, ha pasado ya casi 15 años, ¿verdad? Más de 15 años desde la última aparición por esas tierras. Y sí, como dices, vienen también cargados de energía de Bogotá, de presentarse en el Rock al Parque, festival gigantesco. Entonces, el día de mañana podemos esperar el mejor ambiente con Stratovarius.
6: Así es. Bueno, el concierto, vamos con los datos generales. El concierto se va a llevar a cabo en el gimnasio Adolfo Pineda de Santa Tecla. Está programado para, bueno, mañana martes. ¿A qué hora comienza toda la actividad? Coméntanos ahí sobre el itinerario, Mario.
7: Bueno, para el día de mañana tenemos la logística de apertura de puertas a las 6 de la tarde. A esa hora empieza la, vamos a poder ingresar al Ignacio Adolfo Pineda de Santa Tecla. Y luego vamos a tener la apertura del evento con Letmac, la banda salvadoreña, para después pasar a ver a Stratovarius.
6: Ok, nuevamente, apertura de puertas a las 6.
7: A las 6 de la tarde, ajá, sí, correcto.
6: Letmac estaría saliendo más o menos
7: a eso de las 8 de la noche.
6: 8 de la noche, ¿y aproximadamente a qué hora Stratovarius?
7: Aproximadamente a las 9 de la noche ya deberíamos tener Stratovarius en el escenario.
6: Ok, bueno, Stratovarius que... Bueno, trae una gira, me imagino, cargada de los grandes éxitos, ¿verdad? De toda su historia.
7: Sí, la verdad que sí, es una combinación el setlist de ellos, tanto de canciones clásicas como canciones más nuevas. Por supuesto, podemos esperar escuchar los grandes himnos de Stratovarius, como son Black Diamond, Hunting High and Low, y bueno, y otras muchas sorpresas que no vamos a revelar, pues hay que vivir la experiencia con ellos el día de mañana.
6: Vaya, Mario, ¿y qué le puedes decir a la gente que a veces, mira, surge, y es lógico, ¿verdad? Creo que todos tenemos derecho a dudar siempre, para eso tenemos la mente, para cuestionar todo. Mira, pero si no viene la banda, o que, hay gente que duda. ¿Qué le podemos decir a esa gente, Mario?
7: Bueno, para todos ellos, la verdad que ya la banda ya está aquí en nuestro país. Ya aterrizaron en suelo cuscatleco ahora por la tarde. Ya ellos ya están descansando en el hotel, reponiendo energías. El día de mañana incluso, pues primero Dios, los podemos llevar a conocer un poco de los lugares turísticos y de las bellezas del Salvador antes del evento. Y pues nada, ya en este momento también ya estamos preparando el escenario, toda la logística para el día de mañana, y como les digo, vamos a tener apertura de puerta mañana a las 6 de la tarde.
6: Ok, bueno, así que hay que estar ahí tempranito, señores, ¿verdad? Hay que ir viendo cómo ahí nos afamos rápido del trabajo para llegar con tiempo al Adolfo Pineda. Recordad que es el Adolfo Pineda en Santa Tecla. Y estas bandas, Mario, hay que decirlo, pues son agrupaciones muy profesionales. Siempre creo que las exigencias técnicas están pues acorde a su nivel, ¿verdad? No son bandas que te van a tocar en un escenario así chafa que les pongas, o un sonido, unas bocinas todas gangosas, no, o sea, te piden un estándar sin el cual ellos no pueden presentarse, ¿verdad?
7: Correcto, siempre pues para ese tipo de eventos nosotros tenemos que presentar todo a un nivel internacional, ¿verdad? O sea, con un estándar internacional profesional para ellos. También pues eso nos permite garantizar al público un ambiente de seguridad. Al mismo tiempo, pues también se tiene que cumplir con las reglas de seguridad que ellos piden, así como protección civil, espectáculos, o sea, hay una cantidad, ¿verdad?, de requerimientos siempre en ese tipo de eventos. Así que para el día de mañana podemos asegurarle a todas las personas que asistan que van a disfrutar un evento de primer nivel, con buen sonido, buena producción y buena seguridad. También va a haber venta de comidas y bebidas dentro del recinto, y bueno, la verdad que qué mejor que un recinto techado para en esta época de lluvia, ¿verdad?
6: Es cierto, alguien puede preguntarse, no, pero está lloviendo, me voy a ir a mojar mañana. No, pero es en la parte techada es un lugar techado totalmente, gimnasio, ¿verdad? El gimnasio Adolfo Pineda en Santa Tecla, ahí sí que no hay problema con la lluvia. Entonces, no hay pretexto para no perderse este gran show internacional que, pues, ojalá no nos equivoquemos, pero puede ser la última vez, ¿verdad?, que estén por aquí estos señores.
7: Ojalá que no, pero sí, la verdad que uno no sabe qué es lo que depara el futuro. Así que, como te digo, tienen bastantes años de no venir a El Salvador, así que esta es la oportunidad para llegar, reconectar con Stratovarius y aprovechar, pues, a tener esa anécdota de la visita de Stratovarius. También pues es una excelente oportunidad en el aspecto de que la boletería no ha subido de precio. Uh-huh. Incluso el día de mañana vamos a tener venta de boletos en puerta, así que si alguien todavía no tiene su entrada, la puede comprar el día de mañana. Y los boletos los van a encontrar en ticket.live. Eso se escribe como TICKT.live.
6: Uh-huh. Bueno, ahí están las entradas disponibles entonces en el sitio para que puedas adquirir. Son dos localidades, ¿verdad, Mario?
7: Sí, tenemos la general y la VIP. La general está en $50, VIP $75. Como te digo, la boletería no ha subido de precio. Y vamos a tener también boletería en puerta el día de mañana. Van a estar ahí los muchachos de Ticket Live para vender entradas por si todavía las necesitan comprar. Recomendación, pues no compren entradas en
6: reventa.
7: En reventa, en páginas de Facebook. Si ya después hay algún malentendido por eso, pues desafortunadamente ahí sí ya no tenemos nada que podamos hacer.
6: Mira, Mario, qué bueno que apuntas eso. Para Maiden me pasó aquí con un amigo oyente que, bueno, igual, ¿verdad? Andaba desesperado y me dijo, mira, Carlos, y me estaba preguntando algo sobre el boleto que él tenía, pero yo le digo, ¿pero dónde lo compraste? ¿No lo compraste en los sitios oficiales que los estaba distribuyendo la productora? No, me dices que lo compré en una página, no sé qué, en una página, de esas que vos decís, Mario. Pues no sé cómo le fue al final, pero con una gran duda que si el boleto podía ser falso, que si el código QR no sé qué. Y bueno, ahí andaba bien afligido el amigo oyente, ¿verdad? Por andar comprando cosas así en lugares X, ¿verdad?
7: Sí, la verdad que, Carlos, pasa bastante y es desafortunado, ¿verdad? Cuando llega alguien con un código QR usado o inválido o algún boleto falsificado, ¿verdad? Pero pues no se le da el acceso, ¿verdad? Desafortunadamente.
6: ¿Ya les ha pasado, Mario, que de repente llega y ya está usado el código QR?
7: Pues no muy comúnmente, pero sí, pues ha pasado en algún momento eso, que se da un malentendido en puertas. Entonces siempre sí. Recomendar comprar los boletos en canales oficiales. Y como le digo aquí pues a nuestros amigos oyentes, el día de mañana todavía hay boletería en puerta. Entonces se pueden llegar y comprar la entrada en la puerta. No va a haber un aumento de precio ni nada.
6: Ok, bueno, pero si quieres asegurar tu entrada, ya sabes, tic.live tiene las entradas 50 y 75. Aquí solo es un tema de distancia, ¿verdad, Mario? Del escenario, para quienes todavía nunca han ido, yo sé que va a haber más de alguien que nunca ha ido a uno de estos eventos, que nunca ha visto en su vida Stratovarius y que va por primera vez, si a lo mejor no conoce bien el gimnasio. Este es un estadio de baloncesto, ¿verdad? Para que tengamos una idea, es un estadio de básquetbol. Y pues es un lugar, como ya dijimos, techado, cerrado y toda la onda. Pues va a estar el escenario y nada más hay un tema de distancia. La VIP va a estar un poco más cerca del escenario y la general está más atrás. Pero se ve bien de ambos sectores.
7: Exacto. La verdad que al final, en el sentido de producción, de sonido, no cambia nada entre la VIP y la general. Aquí cambia la perspectiva o qué tan cerca quieres estar del escenario, ¿verdad? Uh-huh. Obviamente la VIP es la que está directamente enfrente del escenario y después la general con la división, ¿verdad?
6: Ok.
7: Un poquito más atrás.
6: Aving nos estaba comentando la vez anterior que habrá merch oficial para todos aquellos que les gusta llevarse un souvenir, un recuerdo de los eventos, y pues habrá mercadería oficial también de Stratovarius mañana.
7: Correcto, el día de mañana la banda trae su mercadería oficial de Stratovarius, así que también si tú quieres llevarte una camisa, algún recuerdo de la banda, algún recuerdo del evento, la pueden comprar. Va a estar directamente un representante de la banda que va a ser el que va a estar vendiendo esa mercadería oficial.
6: Así es. Bueno, otros detalles, Mario, siempre nos preguntan el tema del parqueo, también de las restricciones, ¿verdad? Que la gente debe tomar en cuenta, ¿verdad? No llevar a veces cosas que, bueno, que es un poquito incómodo a veces, ¿verdad? Pero la seguridad no en los eventos no está dejando pasar ciertos, a veces me he fijado yo en algunos shows, no digo que en los de Empro, pero en algunos shows ha habido el motivo que a veces las señoritas llevan un montón de lociones, de botes de vidrio y todo eso. Entonces ya he visto yo que en algunas organizaciones, algún tipo de seguridad que hay en determinadas logísticas no permite el ingreso de este tipo de frascos de vidrio y todo esto a los eventos.
7: Claro, bueno, durante el evento siempre se hace una revisión de seguridad, como te mencionaba, pues tenemos que cumplir con los estándares de seguridad en todos estos eventos. Entonces no se permite el ingreso de envases de vidrio grandes, no se permite el ingreso de objetos cortopunzantes, palos, cadenas, uh-huh, ¿verdad? Ese tipo de cosas, si no es...
6: Banderas con el palo y todo eso, ¿no?
7: Ajá, sí, así no. Ajá. También pues no se permite la entrada de comidas y bebidas adentro del evento, de ningún tipo de bebida, ya sea alcohólica o no alcohólica. Y este también el evento es para personas mayores de 15 años. Entonces, si quieren llevar a una persona a un menor de edad, pueden llevarlo siempre y cuando tenga 15 años en adelante.
6: Ok, 15, entre 15 y 18 tiene que ir acompañado de un adulto, ¿verdad?
7: Correcto, tiene que ir acompañado de un adulto, 15, 18 años, y ya pues los de 18, sí, adelante.
6: Ya ahí pueden entrar solitos, ya sí, arriba ya no de 18. Excelente, hombre. Bueno, Mario, entonces, todo listo para mañana. Para mayor actualización de datos, de información, ¿a dónde podemos acudir?
7: Bueno, nos pueden buscar en Facebook como EMPROD El Salvador, es la página oficial EMPROD El Salvador, y también nos pueden escribir al WhatsApp 6924-7919, 6924-7919, con cualquier pregunta, duda que tengan o cualquier comentario.
6: Excelente, bueno, ahí está entonces la información de primera mano, aquí con el señor Mario Martínez, de la productora EMPROD, así que, bueno, ya lo dijo, ya Stratovarius está en El Salvador, ya descansa en nuestro país, están por ahí conociendo algunos lugares de nuestra zona costera, ¿verdad?, que aquí son famosas las playas del Salvador y le gustan los artistas, ¿verdad, Mario?
7: Sí, definitivamente, sí. Me imagino que debe ser un gran cambio a lo que ellos tienen en Finlandia. Entonces aprovechan a conocer un poco también de lo que es la belleza natural de nuestro país. Y ya pues el día de mañana tendremos una noche muy especial con ellas y pues tenemos todo ya preparado.
6: Así es. Bueno, excelente, Mario. Gracias por la visita y nos vemos mañana allá en el concierto.
7: Ojalá que te pueda ver ahí, Carlos, sí, y hombre. Compartimos un par de cervecitas o algo. Ahí.
6: Bárbaro, bárbaro. Ya habló. Excelente, Mario. Nos vemos. Gracias por la visita.
7: Gracias, Carlos, y saludos a los amigos oyentes.
6: Ok. Nos quedamos con Stratovarius e Infinity.

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Despedimos a Jim Morrison y los dos. Faltan 21 minutos para las 6, mis amigos Madruga Rockers. Ahora vamos con el Príncipe de las Tinieblas, 1991, y No More Tears.

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0: Balls to the Wall. Eran los sonidos de Accept cuando faltan solo 8 minutos para las 6. Ya estamos avanzando en esta mañana de martes, señoras y señores. Buenos días, esto es Morning Rock. Mr. George, ¿qué tal? ¿Qué dice Santa María?
1: Buenos días, mi querido y estimado pastor principal Carlos Miranda, conductor de la Iglesia Astral de los Santos de los Eternos Rockeros. En el martes 13 de octubre, ya casi, medio mes, ya casi llegando al día de honrar a nuestros seres queridos que ya no están, ya casi llegando a Navidad. Carlitos, si podemos escuchar algo de Pearl Jam, Jeremy, para manejar hacia la capital de Alemania, mi lugar de trabajo, aquí sobre la carretera litoral de Usulután hacia la ciudad de Berlín. Les deseo un muy buen día a todos, que todo fluya. Saludos a nuestro diácono principal, don Moisésito, para todos y todas los hermanos y hermanas que compartimos esta fraternidad, esta hermandad, esta religión, la cual llamamos rock and roll, que esperemos con cada alabanza que programa nuestro pastor se sumen cada día más almas y nos dé fortaleza para afrontar el día a día con buen rock. Larga vida, bendiciones para todos, firmes y dignos hasta el fin de los tiempos. Viva el rock and roll, viva Radio Astral, viva Carlos Miranda.
0: Ya, yeah, Santa María, ya te voy a probar el tema de Pearl Jam, mi estimado George, con mucho gusto. 5:53, señores, la hora aquí en Astral.
2: Buenos días, Carlitos Miranda, un gusto saludarte. Martecito de Rock del Barrio, ¿podrías complacerme, por favor, con el Bucero Vacilón? Te comento que tráfico, carretera Comalapa, sentido San Salvador, fluido, Carlitos, hay carga, pero ahí se va avanzando, no hay ningún percance vehicular, para que lo consideren, 5:55 de la mañana.
0: Excelente, gracias, Fer.
3: Muy buenos días, Pastor. Buenos días, amigos de la Lista Negra. Éxito en este día martes. Carlitos, para seguir con feeling, algo de Slayer. Larga vida al metal.
0: Algo de Slayer, ok, sale. René Majin Buu, ¿qué tal?
4: Hey, buenos días, Carlitos. Feliz martes, brother. Saludos para vos y para todos los hermanos de la Lista Negra. Allí andamos ya en sintonía de Astral, ya recorriendo las calles de San Salvador. Y quería escuchar, Carlitos, en este martes, algo así tipo Judas Priest, la canción Electric Eye. Larga vida al rock, viejo, yeah.
0: Ok, sale Electric Eye.
5: Muy buenos días a todos, astraleros, muy buenos días, Carlos Miranda. Este martes de rock del barrio, ¿qué tal si ponemos por ahí, Carlitos? Justicia Ciega de Araña, larga vida al bullón nacional, señores.
0: Justicia Ciega, ok, vaya, con gusto. Aquí está Pearl Jam.

0: Muy buenos días, El Salvador. Gracias, Señor, por tus misericordias en esta mañana que son nuevas. Gracias por tu amor para todos nosotros. Gracias por reinar, Jesús, en esta tierra bendita del Salvador. Gracias porque nos introduces a una tierra que tú has transformado, Señor, de agua, de fuentes, de arroyos, de manantiales, de vegas, de montañas, de volcanes, de bosques, de trigo y de cebada. Una tierra de plenitud donde no comeremos el pan con escasez, ni nos faltará nada en ella. Gracias, Señor, porque comeremos y nos saciaremos y nos bendecirás tú en esta tierra del Salvador. Bendito sea el Salvador desde ahora y para siempre. Benditos ustedes, sus habitantes, sus labores, su vida, su salud, su familia. Gracias, Padre, por la gran labor que estás haciendo en este hermoso país. Porque tu mano derecha no sea corta para bendecirnos, porque eres bueno y solo bueno. Gracias, Señor, por nuestro presidente Nayib Bukele. Sea bendecido, guiado, llenado de sabiduría y de inteligencia por tu palabra, en el nombre de Jesús. Bendecimos su familia y su gobierno, sus colaboradores. Bendito seas tú, Señor, por habernos regalado esta tierra bendita del Salvador. En el nombre de Jesús, muy buenos días.
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3: 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Son las
4: 6 horas, 3 minutos.
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0: Ahí estaba sonando The Metal God, señores. Era Judas Priest, Rob Halford y el tema Electric Eye. Un poco de buen heavy metal en esta mañana de martes. Son las 6:16.
1: Dejándoles que este día martes sea día de buen provecho laboral, día de personal para todos y todas. Quisiera pedirte Evenflow de Pearl Jam para arrancar con energía este martes. Larga vida al rock.
0: Ok, larga vida al rock.
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0: Hoy es.
2: Así es, larga vida al rock, al astral, a los y las rockers y a Stratovarius. Ponete algo ahí de Strato, ya sea Infinity o Paradise. Larga vida.
0: Ok, sale la música de Stratovarius. Hoy, señores, el concierto de Stratovarius, hoy por la noche. En el Adolfo Pineda de Santa Tecla es este gran show internacional. Así que tenés que estar ahí. ¿Qué tal, César?
3: Muy buenos días, Carlos Miranda, y buenos días a todos los astraleros. Madruga Rocker, como usted dice. Carlos, para comenzar, mencionarle que subiendo aquí la cuesta de Montserrat, después del desvío de la 25, a media cuesta se ha quedado una rastra. Así que se acaba de quedar, harán unos 10 minutos que se acaba de quedar. Les informo por toda la gente que venga por esa ruta y que vaya a subir a este lado de acá, salir aquí a la autopista, porque sí va a haber un poquito de tráfico, ¿verdad? Aunque ya está una grúa ahí, pero no sabemos qué tanto va a tardar. Por otra cosa, Carlito, tal vez me puede poner una canción de Creator que se llama Fobia. Larga vida al rock.
0: Creator. Ok, buenísimo. Hay parte de los grandes del thrash alemán.
4: Buenos días, Carlito. Éxito para ti y éxito para todos los que nos están escuchando. Mira, ¿me podrías poner a la lista negra? Mi nombre es Caitlin y larga vida al rock.
0: Ok, perfecto, amiga. Ya la vamos a poner ahí en la lista negra, amiga Caitlin.

0: Señor Darwin, ¿qué tal?
1: Carlitos Miranda, ¿cómo estás, brother? Un gusto saludarte, buenos días. A ti y a todos los honorables miembros de la lista negra, a mis hermanos jinetes del apocalipsis. Carlitos, rock del barrio, yeah, mínimo. ¿Podrías ponerte en la previa, por favor, cabalgando hacia el abismo, porfa, Carlitos? Esperando que sí, muy agradecido. Saludos a todos, excelente martes y que disfruten del concierto de Stratovarius, larga vida rock.
0: Yeah. Hay que ir, Darwin.
2: Buenos días, Carlitos Miranda. Buenos días a todos los radioescuchas de la 102.9. Carlitos, ya que tenemos rock del barrio por la tarde y se nos acerca el gran tributo a nuestro rock nacional, ahí complaceme con algo de Araña, Represión. Que tengan un excelente día y larga vida al rock.
0: Buenísimo, excelente. Ya te buscamos a los arácnidos con Represión.
3: Muy buenos días,
0: Ángel, ¿qué tal?
3: Carlitos Miranda, Ángel Rock, con las botas puestas desde el Central Market en este Marte Dream. Saludos a toda la banda Madruga Rocker, a mis hermanos jinetes apocalípticos. Stratovarius, Carlitos, Speed of Light, siempre, por siempre y para siempre, en este Marte Dream. Larga vida al astral, yeah.
0: Larga vida, señor Ángel Rock. Bueno, son las 6:20, amigos, 6:20, aquí en Astral, la estación del rock. Así es, esta noche es el concierto de la banda finlandesa Stratovarius en El Salvador. Una auténtica leyenda del power metal la que nos visitará esta noche. Una nueva visita a esta agrupación de Finlandia. Tremendos precursores de este subgénero del metal llamado power metal. El concierto es a las 8 de la noche. A esa hora está programado que arranque la primera agrupación, que es Letmac, la banda nacional Letmac, que estará abriendo el evento. Y más entradita la noche aparece en el escenario Stratovarius, que ya andan por aquí desde anoche, andan ya deambulando por algunas zonas. Tengo entendido que anduvieron en la zona costera ayer. Nomás vinieron, pidieron ir a la playita. Así que bueno, saludos para la gente de Stratovarius, para todo el crew que anda disfrutando ya de la zona costera de nuestro país. Ya están por acá, ¿verdad? Así que el concierto, señores, es esta noche en el Adolfo Pineda de Santa Tecla, Gimnasio Adolfo Pineda de Santa Tecla. Es una noche para poder disfrutar en vivo el poder de estos señores finlandeses. Las entradas están disponibles en un sitio que es tick.live. Así tenés que buscar este sitio. T-I-C-K-T. Tick.live. Recordá que esto es una producción de Emprod. Y si tenés dudas, consultas, sugerencias, lo que sea, aquí está el WhatsApp de Emprod, anótalo. 6924-7919. 6924-7919. Ahí puedes escribirles y preguntarles ahí lo que se te antoje. Ahí está la gente de Emprod para responderte a través de su WhatsApp. Señores, hoy, esta noche, vamos a disfrutar en vivo del poder de esta gran agrupación finlandesa. Esto es Paradise.

0: Ellos estarán, señores, esta noche tocando en El Salvador, Stratovarius. Ahí los teníamos con el tema Speed of Light. Recordá, boletos disponibles en tic.live. Vamos a regresar en breve, son las 6:30, 6:30 en este martes 13 de octubre. Ya vuelvo con más de Morning Rock.
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5: 6:38.
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8: Bien, seguimos señores, adelante en este martes, hoy por la tarde va Rock del Barrio, no te lo perdás, y recordá que tenemos concierto el 23 de octubre, Hotel Real Intercontinental, 7 de la noche, las entradas en Smart Ticket, para este gran show de música nacional, 100%. Bueno, vamos a ver quién nos acompaña hoy, aquí tenemos a Valerie. ¿Qué tal, Valerie?
9: Hola, Carlitos, soy Valeria y te quería pedir Highway to Hell de AC/DC y Larga Vida al Rock.
8: Ok, Larga Vida al Rock. Bueno, aquí tenemos a la doctora Ayeluz también. ¿Qué tal, doctora?
10: Hola, Carlitos, Miranda, hola a toda la banda astralera, a todos los madrugues rockers que vamos con un sueñito. Y bueno, vamos a nuestras labores, como siempre. Y siempre el tráfico. Y bueno, yo sé que hoy toca Estrato Varios, pero no sé, se me ponía en la mente que también viene ya el concierto de Def Leppard. Y a ver, Carlitos, si se puede, Let's Get Rock. Por supuesto, de Leppard. Okay. Gracias, Carlitos, y larga vida al rock.
8: Claro, doctora, sale con gusto Leppard.
11: Mi querido Charles, buenos días.
8: Buenos días.
11: ¿Qué mes? ¿Qué mes hemos tenido, men? O sea, estamos hablando de Iron Maiden, estamos hablando de Stratovarius y estamos hablando de Def Leppard. Uy, amén. ¿Qué onda ahí? ¡Paren de venir! ¡Paren de venir! ¡Hey, buenos días!
8: Hey, no, hombre, pero debemos sentirnos dichosos, mi estimado Miguel, porque imagínate si fuera lo contrario, yo siempre lo digo, imagínate si fuera lo contrario, ahí estaríamos reclamando, ¿por qué no vienen las bandas de rock? ¿Por qué solo la Karol G? ¿Por qué solo Bad Bunny? Pero miren, señores, estamos bendecidos, hombre. Este mes hemos sido bendecidos por los dioses del rock. Así que ahí estaríamos llorando. Ay, solo Cristian Nodal viene. No, hombre, miren, démosle gracias, ¿verdad?, a los dioses del rock, que tenemos esa oportunidad de recibir a estas enormes agrupaciones, señores. Acabamos de pasar ese concierto que todavía no salimos así todavía de lo atontado que nos ha dejado el concierto de Iron Maiden, ¿verdad? Así todavía no salimos de esa dimensión, de la dimensión de Eddie, pero mira, ya se nos viene Stratovarius esta noche. The Flippard próximamente, señores, otro clasicazo de la historia del rock, con Extreme, por cierto, ¿verdad?, en dupla con Extreme. Para los amantes del rock más alternativón, de Rasmus también. Y hay otros eventos ahí, ¿verdad?, que están. Bueno, tenemos el concierto también Rock del Barrio, señores, ¿verdad?, para los amantes de la música nacional, el 23. Entonces estamos en un octubre bastante simpático en este 2026. ¿Qué tal, Alex Meléndez?
12: Buen día, Carlitos. Buen día a toda la audiencia de Money. Saludos a la lista negra, Carlitos. Pedirle algo del rock nacional, la canción El Gigante. Gracias, Carlitos. Larga vida al rock. Larga vida al rock nacional.
8: Larga vida, mi estimado Alex. Hey, aquí tenemos a Ernesto Perdomo. ¿Qué tal, Neto?
13: Hola, Carlos. ¿Cómo estamos? Buenos días.
8: Buenos días.
13: Hey, por favor, que suene algo de Quiet Riot. Y ahora está un poco de moda ahí Quiet Riot. Veo de que han contratado a un muchacho ahí al estilo de aquella película Rockstar, ¿no? Y se parece ahí en un poco en la voz y se viste igual que Kevin Drugo. Ahí Rudy Sarzo está prácticamente como liderando la banda, ¿va? Por cierto, Rudy Sarzo estuvo en el Supergrupo 2, ahí en Back to Beginning, con Steven Taylor en la voz. Bueno, ese señor Rudy Sarzo, yo lo he escuchado ahí en entrevistas, muy versado. Sí, nada que ver, va. Bien centrado en todo lo que dice. Chivo, ahí estamos. Saludos.
8: Ok, excelente, Neto. Viene, ya te programo ahí a Quiet Riot.
13: Sonate, por favor, Metal Hell. Benjo Hell. Chivo, mirate.
8: Ok, buenísimo, excelente. Ya te lo voy a programar, mi estimado Neto. A ver, aquí tenía por una cumpleañera, ya se me perdió. Bueno, pero es la hija de Krauser. Permitime, Krauser, que en este montón de mensajes. A ver, aquí está, dice Katie, así creo que se pronuncia esto, ¿verdad? Katie Isabel se llama mi hija, dice, está cumpliendo años, la hija de Edwin Krauser.
14: Por cierto, Carlito, hoy está cumpliendo años. Mi hija está cumpliendo 5 años. Tal vez le puedes poner ahí una rola de Queen, Bohemia Rhapsody, le encanta esa canción a mi hija, Carlito. Gracias.
8: Claro, con gusto, Krauser. Así que muchísimas felicidades para tu hija. Happy birthday.

0: Papá, este es el musicón que me estaba pidiendo Neto Perdomo. Metal Health, Bend Your Head, The Quiet Riot. Estamos llegando a las 7 en punto, señoras y señores. 7 en punto aquí en la Estación del Rock.
1: Hey, ¿qué tal, Carlos? Buenos días.
0: Buenos días.
1: Un gusto siempre escuchándote.
0: Gracias.
1: Quería consultarte si sabes tú algo de esos rumores que comentan desde ya de que en el nuevo estadio van a haber conciertos monumentales.
0: Mira, muy probablemente sí, viejo, pero ¿cuáles son? No, no te lo podría decir. Pero de que van a haber buenos conciertos, creo que sí. Creo que sí. ¿Qué tal, Charlie Rivas?
2: Si yo fuera, Carlitos, que todos los salvadoreños escucháramos Stratovarius y esta rola en específico para hacer conciencia, no botar más la basura en la calle.
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2: Larga vida.
0: Okay.
4: Pero está bueno que vengan estos artistas así, de esta talla, sobre todo de rock y metal. No, hombre, perfecto eso, que sigan viniendo, que traigan a Metallica.
0: Ojalá, ojalá.
5: Hola, buenas, mi estimadísimo don Carlos Miranda.
6: Gracias.
5: Ya que estamos ahí con Stratovarius, puede ponerse The Kiss of Judas, mi estimadísimo.
0: The Kiss of Judas, claro, hombre, sale, sale.
7: Carlitos, nada más informarte, la calle Chil, Tío Pan, Ciudad Merliot, topada. Ambos sentidos, topada. Y nos vemos el día 23. Y por favor, rock nacional, hoy día martes, que suene la maldita de adrenalina. Larga vida.
0: Bueno, ya va a sonar, amigo.
8: Buenos días, Carlitos Miranda, soy Belén y te quería pedir Pour Some Sugar on Me de Def Leppard. Gracias, larga vida del rock.
0: Ok, Belén, con mucho gusto. Y qué bonito pronuncia Belén, ¿verdad? A los niños nos cuesta más hablar, de verdad, que a los niños sí que, híjole, llegamos a los 10 años y todavía no podemos pronunciar la R. 7:3 minutos, amigos. 7:3. Voy a regresar enseguida con más musicón. No le cambies, estás en la zona del rock del dial salvadoreño.
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15: 7:05.
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2: 7:08.
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0: Que hasta la hora son las 7:26 en Astral, la estación del rock. Gracias por estar con nosotros en esta mañana de martes, en la cual tenemos información importante. 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
1: Gracias.
0: Bien, son las 7:34, amigos. Vamos a regresar enseguida. Ya vienen las efemérides. Viene más musicón también aquí en el Morning Rock de Astral.
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10: 7:38.
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10: 7:39.
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10: 7:39.
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0: Los sonidos de la producción Ride the Lightning de Metallica. Esto es Creeping Death. Señores, faltan solo 4 minutos para las 8 en esta mañana de martes. Enrique Artiga, ¿qué tal, amigo?
1: Qué gusto saludarlo a usted y a toda esa calidad de audiencia que siempre está pidiendo lo mejor de lo mejor. Maestro, ¿no tendrá por ahí Heaven and Hell del maestrísimo Ronnie James Dio? Maestro, excelente martes y larga vida.
0: Larga vida al rock, mi estimado Enrique Artiga. Claro, viene la música de Black Sabbath con Ronnie James Dio.
2: ¿Qué onda, Carlitos? ¿Cómo estamos, pues?
0: ¿Qué tal, Jackie?
2: Mira, me quiero felicitar ahí al Mr. Fausto. Está de manteles largos ahora.
0: Ah, ¿de verdad?
2: Me acabo de enterar ahí en la lista negra. Quiero mandarle un fuerte abrazo y pues desearle lo mejor, como siempre, como hermanos rockeros que somos. Ya. Y a ti, Carlitos, que tengas un excelente día.
0: Gracias. Gracias, mi estimada Jackie Wolf. Bueno, excelente. Entonces, hay que programar el Happy Birthday ahí al señor Fausto Vergara. Muchísimas felicidades, Mr. Fausto.
2: Muchas gracias,

0: Bueno, esperamos que se la pase de lo mejor ahí el señor Fausto Vergara. Luis Valle, ¿qué tal?
1: Hola, Carlitos, mi nombre es Sofía. Fíjate que mi papá fue al concierto de Iron Maiden, así que por favor me puede poner la canción Al miedo a la oscuridad, por favor. Aquí vamos en mi carro camino al colegio con mi papito. Adiós.
0: Ok, Sofía, saludos.
2: Hola, Carlitos, buenos días.
0: Buenos días.
2: Un gusto saludarlo. Y habrá oportunidad para escuchar Living on a Prayer con mi Bon Jovi. Gracias, feliz día, saludo para todos.
0: Bon Jovi, ok.
3: 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Mira, este accidente acaba de ser arriba del reloj de flores, donde está una puma. El pica se pasó llevando como a tres
4: motos. Acaban de haber un accidente.
0: Uy, aquí me está mirando el video, pero bueno, sí, amigo. Ahí te escuchamos.
3: Un montón de gente salió volteada. Hay un gran tráfico, pendientes. Mucho cuidado, larga vida.
0: Esto fue hace un rato. Manuel Macías, gracias por habernos informado, amigo. A ver, aquí tenemos a Ítalo Urrutia.
5: Buenos días, Carlitos.
0: Buenos días.
5: Un saludo, viejo. Buenos días para toda la lista negra. ¿Crees que me podrías poner The Power of the Dragon Flame, de Rhapsody, ya que está ahí el power metal sonando ahí? Porfa, Carlitos, gracias. Feliz día.
0: Ok, amigo.
6: Buenos días, Charlie Miranda. Buenos días, traleros a nivel mundial. El Toro aquí levantando la mano en este Morning Rock. Un saludo especial para los jinetes del apocalipsis. Saludos a todos los que escuchan la mejor emisora del mundo. Ahí, Charlie, no sé si podría poner algo así como bien correctísimo, algo de Pantera, no sé, para despertarnos esta mañana, ya que ya voy llegando al trabajo. Saludos a las doctoras del metal. Saludos, larga vida al rock.
0: Saludos, Toro. Ya le vamos a programar algo correctísimo, mi amigo. Con mucho gusto. Bueno, aquí tenemos a Nelson Rogelio.
7: Saludos desde Honduras, como salvadoreño radicado en Honduras. ¿Me puedes poner algo de Skid Row? Es la habitación oscura. Gracias, saludos.
0: Okay.
8: Mirando Google Rock, saluditos a la lista negra de los jinetes del apocalipsis. Por favor, si te puedes poner Rocket de Def Leppard, mínimo.
0: Excelente, bueno, ahí estaba el cumpleañero Fausto Vergara. Isaac Leiva, ¿qué tal?
9: Buenos días. Saludos a la audiencia. Larga vida, Rob. ¿Me puedes complacer con una canción de Rammstein? La que sea tu gusto, la que te gusta a ti. Para mí es una banda increíble.
0: Luis Valle, ¿qué tal?
9: Gracias, ahí. Complaceme con cualquiera. Saludos ahí a la audiencia y larga vida, Rob.
0: Larga vida, Isaac. Hey, saludos a Miguel también en Pensilvania, que me pidió esta canción de Metallica, Creeping Death. Saludos, mi estimado Miguel.
10: Buenos días, Carlos Miranda.
0: Buenos días.
10: Bueno, aquí escuchando un rato la radio, ahorita que hay tiempo. Y quería saludar a la lista negra, que todos se encuentren bien, que tengan un buen día. Mi nombre es René Suárez y pues por aquí andamos ya en las labores. Yo quería solicitarte un flash de Metallica. Que tengan un buen día, larga vida al rock.
0: Ok, René Suárez, saludos. Whiplash.
11: Hey, ¿cómo estamos, Carliños? Mi hermano. Aquí voy por el volcán, voy a ir a caer a que salte. Voy para Popa Town. Hey, brother, ya que ando aquí en los bosques, ponete ahí The Trees de Rush. Hermano, yeah, bro.
0: The Rush, ok, sale.
12: Hola, Carlos, buenos días. Si se puede, me coloca algo de Maiden. Algo que se hubiera querido que se escuchara aquí cuando vinieron, pero no sonó. La danza de la muerte, porfa.
0: Ok.
13: ¿Qué onda, Carlitos? Muy buenos días. Desde Chalate con todo, aquí escuchando la mejor radio del mundo. Tal vez te pones algo ahí del cumpleañero del mes, el vocalista de Anthrax. Ponerte ahí el tema Madhouse. Larga vida para ti y todos los australianos, bendiciones.
0: Larga vida, Roberto.
8: Felicitaciones, Charlie, larga vida al rock por siempre, man, yeah. Yo decía, porque es que uno es tan rockero, Ya había caído en cuenta hace unos años que Hagar cumpleaños, el de Van Halen, el mismo día. Mira, por ahí debe venir la onda, ¿verdad? Mínimo, saludos.
0: Ey, por ahí debe ser, mi estimado Fausto.

0: Bueno, señores, vamos en este momento a la pausa y regresamos enseguida. Pendientes, pendientes, ya vienen las efemérides con el señor Eric Díaz. Ya volvemos.
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0: poco de la música de Linkin Park en esta mañana de martes, 8:20 la hora, señoras y señores. Bueno, llegó el momento también de informarnos qué pasó un día como hoy en la historia del rock y del metal. Lo más sobresaliente, los detalles los tiene el señor Eric Díaz. Adelante, señor Díaz.
1: Muy buenos días, Carlos Miranda. Muy buenos días a toda la Noluciana Astralera. Feliz y productivo día martes para todos, como siempre. Acá los mejores deseos de su amigo que ya está listo para darle a conocer qué ha pasado un 13 de octubre en la historia del rock y del metal. Así que comenzamos, un par de cumpleañeros. El primero, en 1947, nace el señor Sammy Ray Hagar, conocido simplemente como Sammy Hagar, ex cantante de Van Halen, actualmente en una banda llamada Chicken Foot. Está llegando hoy a sus 79 años y para mí, bueno, para mi punto de vista y para este servidor, el mejor cantante que ha tenido Van Halen, sin menospreciar a David Lee Roth, claro está, ¿verdad? Pero siempre está ese debate, si Sammy o Lee Roth. En este caso, gusto personal, me quedo con Sammy Hagar. Así que de la etapa de Van Halen, que suene con todo el tema Pound Cake. Y vos, Carlitos, ¿con cuál te quedas? ¿Con Lee Roth o Sammy Hagar? Luego, 1960, nacería el señor Joey Belladonna, cantante de la banda Anthrax, miembro del Big Four. Está llegando hoy a 66 años. Así que de Anthrax, que suena el tema Keep in the Family. Buenísimo tema, espero les guste, del álbum Got the Time. Disco de aniversario, 1980, Kiss lanza su Creatures of the Night, las criaturas de la noche, que suene con todo el tema I Love It Loud. Para finalizar, en el año de 1986, con la banda Saxon lanzando Rock the Nation, Running Hot será la elegida de esta producción. Y eso sería todo por hoy. Como siempre, recordarles que el rock es historia. A toda la Noluciana Astralera, que la fuerza del rock y del metal los acompañe. Y no se olviden, hoy, martes de rock del barrio. Rock y metal hecho en casa. Saludos y larga vida.
0: Excelente, Eric. Saludos. Larga vida, mi estimado Eric Díaz. Bueno, 8:22 minutos, señores. ¿Qué está Pancake?

0: Keep It in the Family. Esta es la música de Anthrax. Señores, son las 8:34. 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Bien, señores, vamos a regresar en breve. Enseguida estamos de vuelta aquí en Morning Rock. Ya vuelvo con más.
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1: 8:36.
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2: 9:34.
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Bien, amigos, ahí estaba sonando la música de Pearl Jam. Éxito noventero del disco Ten. Ahí estaba Even Flow. Señores, estamos ya en la recta final de este programa del

0: Morning Rock, ya estamos a unos cuantos minutos de despedir el programa, pero antes tenemos información acá importante con nuestros amigos del Itexal. Hoy nos visitan acá en el set de Astral, está con nosotros Camila Herrera y también Mateo Girón, que vienen a invitarnos a la Expo Técnica Cultural. Así que chicos, bienvenidos a Astral.
1: Hola, buenos días. Nosotros somos alumnos del Instituto Técnico Exal. Estamos muy contentos de estar aquí y poder darles un poco de la información sobre la Expo Técnica Cultural 2026. Bueno, quisiéramos empezar hablando sobre la fecha. Vamos a estar desde el 19 al 25 de octubre. Solo que las puertas van a estar abiertas a todo público el día martes. La entrada es totalmente gratis. Nos vamos a estar encontrando desde las 8 de la mañana a 5 de la tarde. Van a haber diversos canopis donde vamos a poder ver la oferta técnica académica 2027, y Mateo también les va a contar algunas de las actividades que vamos a poder estar viendo en esa semanita de la expo.
0: A ver, Mateo.
2: Bueno, un gusto poder estar acá en Radio Astral. Contamos con un programa bastante amplio durante toda la semana, como bien lo mencionaba Cami, estaremos empezando desde el día lunes 19, más sin embargo las puertas están abiertas al público a partir del martes 20, ya que el día lunes hacemos nuestro acto de inauguración con los estudiantes, con los docentes, con el nominado también, en este caso el licenciado Ernesto Castro, y estaremos ahí, ¿verdad?, inaugurando la Expo Técnica Cultural, porque es algo muy importante dentro de nuestra institución. Luego, el martes 20, estaremos contando con un torneo de básquetbol 3x3, el Spelling Bee y un talent show de parvularia, donde cada uno de los niños de parvularia se están preparando desde ya para poder mostrar sus talentos, ¿verdad? Ya sea en baile, dramas, lo que ellos tengan preparado para este evento. Luego, el miércoles 21, estaremos también con el torneo de básquetbol 3x3. Estaremos también con la exhibición de vehículos reconstruidos. Los chicos de automotriz se han estado preparando durante todo el año y más estos últimos días para poder poner en práctica sus conocimientos y poder volver a armar y reparar autos, ¿verdad? El jueves 22 estaremos contando con la Copa Salesiana Futsal, el Rally del Saber y la Caravana Automotriz, donde esos carros que los chicos ya repararon van a dar una vuelta hasta lo que es Plaza Mundo Soyapango y retornan al colegio, ¿verdad? Para demostrar que el carro sí sirve, que el carro pues está en perfecto funcionamiento. Y el viernes contamos con el Festival de Bandas de Paz, el Festival de Danza Folclórica y también la Copa Salesiana Futsal, continuando con el programa del día anterior, ¿verdad? Todo esto, distintas instituciones de otros colegios, escuelas, llegan y presentan sus talentos en la banda, en el baile folclórico, y pues nos deleitan, ¿verdad?, los del instituto poder ver eso. Y ya el sábado tenemos la final del básquetbol, la ITX, luego la Expo de Robótica e Innovación, la final de voleibol, y el car show y de aeronaves también, donde también los de aeronáutica participan y muestran todas aquellas naves que ya están preparadas. Y el domingo ya tenemos la clausura y tenemos la premiación, ¿verdad? Cada uno de los proyectos, donde ya cada uno pues gana su primer, segundo, tercer lugar, pero sabemos de que todos ganamos conocimiento y ganamos experiencia, ¿verdad?
0: Bueno, se va a poner alegre eso, ¿verdad? Variedad de cosas las que van a tener ahí a la vista de toda la gente que llegue a observar. Esta es la Expo Técnica Cultural en Itexal. ¿Esto puede llegar cualquier persona a ver esta expo?
1: Sí, claro, obviamente, pues estamos abiertos a todo público. Vamos a tener diferentes canopis, como ya lo he mencionado, donde vamos a poder estar conociendo más de la oferta técnica académica 2027. Sé que tal vez algún papito, mamita que nos esté escuchando se puede estar preguntando qué, aparte de todo esto, vamos a ver en el Itexal. Y pues principalmente son todos los proyectos que cada una de nuestros niveles de estudio han estado preparando. Y quisiera inducirme un poquito contándole que contamos desde parvularia hasta bachillerato, donde todo el segundo ciclo, tercer ciclo y el primero vemos énfasis en inglés y matemática, orientándolos para un prevocacional para bachillerato, donde contamos con el bachillerato general, que es de 2 años, que puede decidirse en especializar en computación, diseño gráfico, idioma en inglés y francés, salud y comunicaciones. También tenemos bachillerato técnico, que por cierto el Itexal es muy conocido por ser el número uno en bachilleratos técnicos. Contamos con arquitectura, electrónica, sistemas eléctricos, contabilidad, automotriz, que es muy famoso para todos aquellos que quieran pues conocer los carros y todos los proyectos que hemos estado realizando pues durante todo este año. Aeronáutica y como último, servicios turísticos. 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
0: Excelente. Bueno, ahí está. Amplia oferta académica del ITEXAL. ¿Ustedes son de qué especialidad?
1: De comunicaciones.
0: Ah, bueno. Ustedes están ahí con la maestra...
1: Miss Scarlett.
0: Con Miss Scarlett, ¿verdad? Sí. Ahí están. Y bueno, me imagino que también van a participar activamente de la Expo, ¿verdad?
1: Sí, claro. Nosotros también pues vamos a conocer, aparte de los proyectos que hemos realizado durante todo el año, pues también le damos una vuelta a todo el ITEXAL para poder conocer, pues aparte de nuestra especialidad, qué más hay. 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
0: Ok, ahí no nos perdemos. 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
0: Bueno, buenísimo. Ahí estamos entonces enterados ya de toda la información. Gracias por la visita, Mateo y Camila.
1: Sí, un honor estar aquí en la Astral. Muchas gracias.
0: A la orden. Bueno, amigos, vamos ya prácticamente en el cierre ya de este espacio, así que gracias a todos por la sintonía. Vamos a despedirnos con un poco de música de nuestro país, señores. Tenemos concierto el 23, ¿recordá? 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
0: 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Son las
2: 9:59.
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3: 10 horas, 34 minutos.
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0: 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Son las
2: 11 horas. Un
3: minuto. 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

0: ¿Qué tal, banda? ¿Cómo estamos? Ya faltan 15 minutos para las 12. 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
0: 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Y saludos a todo el equipo por allá. Nosotros de este lado vamos a continuar con más de La Estación del Rock.

0: Muy buenos días, El Salvador. Gracias, Señor, por tus misericordias en esta mañana que son nuevas. Gracias por tu amor para todos nosotros. Gracias por reinar, Jesús, en esta tierra bendita del Salvador. Gracias porque nos introduces a una tierra que tú has transformado, Señor, de agua, de fuentes, de arroyos, de manantiales, de vegas, de montañas, de volcanes, de bosques, de trigo y de cebada. Una tierra de plenitud donde no comeremos el pan con escasez, ni nos faltará nada en ella. Gracias, Señor, porque comeremos y nos saciaremos, y nos bendecirás tú en esta tierra del Salvador. Bendito sea el Salvador desde ahora y para siempre. Benditos ustedes, sus habitantes, sus labores, su vida, su salud, su familia. Gracias, Padre, por la gran labor que estás haciendo en este hermoso país, porque tu mano derecha no se acorta para bendecirnos, porque eres bueno y solo bueno. Gracias, Señor, por nuestro presidente Nayib Bukele. Sea bendecido, guiado, llenado de sabiduría y de inteligencia por tu palabra, en el nombre de Jesús. Bendecimos su familia y su gobierno, sus colaboradores. Bendito seas tú, Señor, por habernos regalado esta tierra bendita del Salvador. En el nombre de Jesús, muy buenos días.
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2: 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Son las
3: 12 horas, 4 minutos.
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Muy bien, saludos banda, ya son las 12:14. Buenas tardes a todos los oyentes que están conectados con la Astral, conectados a través de la lista negra. La gente que nos está saludando acá en el 7644-1029. Los que envían su nota de voz, sus mensajes, porque de repente ahí anda el jefe rondando. Y si los ve que están enviando la nota de voz y... Bueno, en este martes, en las próximas dos horas nos vamos a ir con los super clásicos del rock. Así que desde ya tenés que ir pensando cuál es tu favorito, cuál es el que más te gusta escuchar. Vamos a navegar en los años 70 y en los 80 también. Por ahí, en esos años, para que tengas el contexto de cuál clásico vas a escoger. ¿Un clásico de los 70s o uno de los 80s? Ahí tú decides. Y si querés uno por década, se vale también. ¿Por qué no? Mándame una nota de voz entonces y por ahí decime: hey, buenas tardes, Mario. Mi clásico para este martes. Y me comentas cuál es la rola que andas en la mente. Un par de horas, así que ponete las pilas y comunícate desde ya al 7644-1029. ¡Vámonos!

0: Ok, perfecto. Llegamos a las 12:23 aquí en Astral. Hoy tarde de superclásicos del rock. Navegando por los años 70s y los 80s también. Bueno, ¿qué te parece si revisamos qué ondas, qué está pasando acá en la lista negra? ¡Aló!
1: ¿Qué onda, Marito?
0: ¿Cómo estás, Jackie?
1: Me llegué a escucharte, Marito.
0: Eso.
1: Con todo power. Mira, Marito, fíjate que me encantaría escuchar a Pantera. Algo de Pantera. Sí, me encantaría. Mira, Marito, voy aquí camino a Santa Ana. Ajá. Y está bien despejada la calle, pareciera que es domingo, así. Domingo de Ramos. Un abrazo, Marito.
0: Ándale, feliz viaje, Jackie.
1: Ah, pues si estás pidiendo clásicos, mi querido Van Halen, quiero escuchar Why Can't This Be Love.
0: Uy, qué temazo.
1: La mejor rola que me llega de ellos.
0: Me parece, Jackie, me parece que buen tema para seguirla acá con esta tarde de superclásicos. Temazo. Más para aquellos que a esta hora, no sé, como que les da un poquito de bajón, creo que esa canción les va a caer súper bien. ¡Aló!
2: Muy buenas tardes, Mario.
0: ¿Cómo estás?
2: Ángel Rock. Saludos. Ya que Angel estamos Rock. En clásicos. Algo así. Hell's Bells, AC/DC. Siempre, por siempre y para siempre. Larga vida al Astral. ¡Yeah!
0: Eso, saludos, Ángel. Ahí estás con todos los poderes del rock. Ya te escuchamos. Y aquí voy a poner tu canción. Eso, tenelo seguro. ¡Aló!
3: Buenas tardes, Marito. Vaya, mira, mi clásico para este martes podría ser Black Betty de Van Jam.
0: Démosle con todo, Alex, démosle, aquí lo voy a ir agregando. Mira que voy tomando nota de cada canción que me están pidiendo. Martes de Superclásicos.
4: Hola, hola, Mario, ¿qué tal? ¿Cómo estás?
0: Bien, bien, ¿y
4: buenas tú? Tardes. Pues fíjate que la rola que ando ahorita, ya que estoy inundado de papeles, pues no es un clásico en sí, pero sí quisiera que me complacieras con Motors de Rammstein, o Motors, realmente me cuesta ahí la pronunciación. Gracias, viejo. Saludos.
0: Hey, saludos, hermano. No te preocupes por eso. Aquí lo importante es que logramos entenderte. ¡Aló!
5: Buenas tardes, Marito. Larga vida al bullón.
0: Eso,
5: mi
0: René.
5: El clásico para esta tarde es How Many More Times, Led Zeppelin. Larga vida al pleito de Chucho, señores.
0: Saludos, René. Ahí estamos con todo. Viene tu rola también. Bueno, ya escuchaste con qué nos vamos a ir en el próximo bloque, así que no dejes de comunicarte, insisto, 7644-1029.

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2: 12 horas, 36 minutos.
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1: Y son las 3 de la mañana.
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0: Perfecto, banda, seguimos avanzando. Ya son las 12:47. Buen provecho para todos. Provecho, que disfruten sus alimentos. Bien merecido ese almuerzo. Y los que todavía lo andan buscando, pilas, el tiempo se está acabando. Bueno, este bloque fue presentado gracias a ustedes. Ustedes que siempre están ahí conectados a través del WhatsApp y la lista negra en este martes de Super Clásicos del Rock. 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Quiero armar el siguiente bloque junto a ustedes, así que me voy a revisar qué está pasando por acá. A ver, aló, buenas, buenas.
1: Hola, hola, Mario, ¿qué tal estás? Buenas tardes, larga vida al rock, larga vida al astral.
0: Bienvenido,
1: larga,
0: hermano.
1: Larga vida a los clásicos, y mi clásico para este día, pues, sería algo de los chicos Balón de Boston, ¿vio? Crazy, como todos los rockeros, ¿verdad? Estamos locos por el rock, enamorados ciegamente. Así es de que a disfrutar esta tarde, riquísima, y aquí como la chica Wolf, ahí, que estaba diciendo que iba para Santana, pues aquí también llegando a Plaza Mundo Soyapango, hacer varias diligencias. Ahí estamos, Marito. Gracias. Gracias por ese tiempo y por las rolas que te estás dejando caer. Larga vida, mi hermano.
0: Yeah, saludos, Eric. Larga vida para vos también. Y suerte con esas vueltas que tenés que hacer por allá. Si realmente la banda pasa ocupada. Algunos van para Santa Ana, otros van para San Miguel, otros ahí para Soyapango, como el buen Eric, pero siempre disfrutando del astral.
2: Hey, Marito, si no es mucha la molestia, ahí ya que están poniendo clásicos, tal vez pone Sweet Home Alabama de Lynyrd Skynyrd. Buena canción, buena, buena.
0: Sí, buena, buena, buena. De los superclásicos también. Con gusto, hermano. Viene tu rola, Jonathan. Por acá me dicen, hola, Mario, poneme High Star, por favor, escuchando acá desde San Martín. Y larga vida al rock. Yeah, saludos, hermano. Hasta la zona de San Martín.

0: Permitime que aquí tengo una mano en los controles, otra aquí buscando la rola.
1: Neta, que sí me llega esa rola, Marito. En serio, en serio, en serio.
0: Saludos, Jackie. ¿Qué te puedo decir? Aló, aló, aló, aló.
2: Buenas tardes, una clásica de Pantera, Five Minutes Alone.
0: Ok, copiado, viene tu rola, Joaquín. Mientras tanto, nos vamos por aquí. Subir el volumen porque me estaban pidiendo esta canción.

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0: 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Son las
2: 13:01.
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0: Hablando de superclásicos del rock, por ahí nos encontramos esta rola. Seguro te trae buenos recuerdos. Seguro te hace que le subas el volumen. Y más si estás en la hora del almuerzo, no hombre, te cae súper bien. Ya es la 1:10, 1:10 acá en la estación del rock. Vamos a seguir recolectando esos superclásicos para el martes. Todavía nos queda una hora más, así que aprovechalo, porque la hora se va rápido. El tiempo se pasa rápido, no te vayas a quedar atrás. ¿A dónde te puedes poner en contacto? Ahí en la lista negra, 7644-1029. Y hablando de lista negra y todo eso, quiero recordarte que tenemos un canal de difusión aquí en WhatsApp. Este canal es para que podamos reunir a todos los oyentes del Astral. Es un canal exclusivo, por supuesto, para que te puedas sumar, te puedas unir. Lo único que tienes que hacer es enviarme la palabra link en este momento aquí al WhatsApp. Y yo te voy a mandar el enlace para que puedas formar parte. Ahí estarán reunidos los fieles oyentes del Astral, los que siempre están conectados con nosotros. Toda la banda del Astral en un solo canal, todos conectados a través del WhatsApp. Mándame la palabra link y con gusto te voy a agregar, ¿ok? Bueno, tenía pendiente por acá este audio. ¿Aló?
1: Saludos, Marito. Saludos a toda la banda.
0: Eso, ¿cómo estamos?
1: Rockera del Astral. Larga vida. Ahí, yeah. ¿Cómo estamos con clásicos del rock? Breaking on Through de los Doors. Por favor, de los Doors. Saludos. Larga vida.
0: Eso, larga vida, hermano, con gusto.
1: Aquí conectado, subiendo los chorros. Conectado, subiendo los chorros.
0: Démosle con todo, subiendo los chorros. Con los clásicos del rock, no, hombre, ¿qué más puedes pedir? ¿Qué más, qué más? Bueno, en este momento voy a buscar tu canción y mientras tanto me voy por aquí. Escuchate este rolón.

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3: 13 horas, 20 minutos.
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3: 13 horas 33 minutos.
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5: 14 horas, 32 minutos.
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1: 15 horas, 33 minutos.
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2: 16 horas, 32 minutos.
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12: 17 horas. 6 minutos.

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2: 17:34.
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2: 17:34.
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11: 17 horas, 39 minutos.
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1: Bien, aquí estamos disfrutando de Rock del Barrio en esta tarde de martes 13. Martes 13, señoras y señores, acá disfrutando de nuestro musicón nacional. Vamos a ver qué querés escuchar. 7644-1029, notas de voz aquí en la lista negra de Astral.
2: Carlitos, ¿qué tal? Buenas tardes. ¿Podrías ponerme algo de Nativa Geranio abajo del agua, porfa? Este martes de Rock del Barrio.
1: Abajo del agua, tremendo clasicazo de Nativa, ¿verdad? Una de las históricas rolas noventeras. Nativa Geranio, infaltable con Abajo del Agua. Y la clara influencia de los Caifanes, ahí como decía hace poco Moisés Anaya. No, pero buenísimo, Nativa, señores. Saludos para Roberto y la banda Nativa Geranio. Ronald Gómez, ¿qué tal?
3: Hola Carlitos, ¿cómo estás? Mira, ¿me puedes poner algo de La Negrita, porfa, El Calzoncillo? Un clásico, si no, también, y si también puedes, si la tenés ahí disponible, Destilando Guaro de Clandestino 10-4. Gracias, Carlitos, larga vida al rock.
1: Destilando Guaro, claro, me sale. ¿Qué tal, Manu?
4: Hola, Carlitos, buenas tardes a toda la radio escucha de la 102.9. Activadísimos en esta tarde Rock del Barrio. Carlitos, ¿me puedes hacer el favorazo de complacerme con Suicidio de Angelus? Que tengan una excelente tarde y larga vida Rock Nacional, Carlitos, y ahí estaremos el 23 en ese gran tributo del Rock Nacional.
1: Así es. Excelente, Manuel, allá nos vemos 23 de octubre, señoras y señores. Ya lo dijo Manuel Gutiérrez, gran tributo, gran homenaje al rock salvadoreño. Quisiéramos tener a todas las bandas, ¿verdad? A esas bandas noventeras que crearon estos grandes clásicos. Hoy en día son clásicos ya de nuestro rock nacional. Pero bueno, quisiéramos tenerlos a todos reunidos y toda la onda, pero es matemáticamente imposible. Solo adrenalina, de verdad, que es un... Bueno, es una utopía casi ya pensar en tratar de reunir a Adrenalina, ¿verdad? Ya no se diga las otras bandas que ya no están activas. Pero bueno, la idea es tener ahí a varios músicos nacionales, algunos de ellos tocando sus canciones, y en algunos otros casos, pues, haciendo homenaje a otras canciones del rock salvadoreño. Pero eso será el 23 de octubre, señores, 7 de la noche, Hotel Real Intercontinental. Las entradas están en Smart Ticket. Así que ahí puedes adquirir tu acceso para el concierto Rock del Barrio. Donde, por supuesto, vamos a tener estos grandes clásicos, ¿verdad? Estas grandes canciones que han marcado la historia de nuestro rock. Vamos aquí con Nativa y Abajo del Agua.